0: ¡Perdona, Sir!
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2: 6:39 p.m.
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0: Muy buenas tardes, bienvenido nuevamente a Futbolazo Más Deportes en este día jueves 10 de septiembre. Como si nada, ya mañana estamos en las fiestas patrias, se inicia a las 7:30 de la mañana con el desfile del nivel preprimario, así que ahí están ya todos preparados ya para poder pues salir con esa, con ese civismo, con ese patriotismo, pues ahí están ya preparándose para poder pues hacer ese escenario que pues estará de acá del lo que es la iglesia de la Merced, el parque de la Merced, para el parque central. Es el recorrido que tendrán los niños preprimaria y párvulos, así que listos y puestos para poder ver el momento que sea trascendental. Y nosotros pues ya sabemos de que pues será un día muy de lleno de alegría para estos pequeños que pues estarán pues haciendo esa caminata a los diferentes espacios y lugares que se van teniendo, y que esto pues quieras o no, pues ahí estarán pues brillando por ese espacio que se vienen dando y que se da por cualquier momento todo lo que se está viviendo en todas estas fechas, que prácticamente pues ahí se va enmarcando poco a poco para poder pues ir de lleno a lo que es esta fecha tan presente como es nuestra emancipación política de Guatemala, con lo que será el día 14, el día lunes, en nivel primario, el nivel primario, pues será el escenario que estará pues saliendo a las calles para poder pues estar de lleno. Así que el día martes que se realiza pues será la participación. Esto estará a cargo del profesor Carlos Itamul, con la coordinación de él y de otras personas que pues parten de ese brazo de enlace. Guatemala abraza al mundo será el tema a utilizarse dentro de lo que es el escenario de información para poder pues ir manejando. Nosotros ya con el fútbol pues ya la jornada número 8 pues inició el día de ayer, donde ya se han ido celebrando pues parte del fútbol, esa jornada donde se abrieron ya los marcadores para poder pues saber a qué es lo que realmente pues estarán ya de lleno. Sabemos de que los compromisos que se han ido adquiriendo pues han estado al tanto de lo que sucede dentro de lo que es el escenario deportivo, donde más allá de lo que se viene dando pues ha sido fundamental el juego entre el equipo de Comunicaciones, que pues recibió la visita del equipo de los Leones de Marquense, un juego en donde prácticamente los Leones pues llegaban de ser goleados en su casa en condición de local frente a Xela, un 0-4, pues que quedaba al margen, que quedaba a Kevo como la inseguridad de que podría pues sucederle lo mismo en todo este escenario. Y ahí es en donde pues prácticamente se manejan los pormenores, en donde los Cremas pues ya con su nuevo timonel, como lo es Roberto Montoya, y su asistente el Tim Herrera, pues sabían de que esa goleada que habían tenido pues los de Marquense venían cabizbajos, mientras que ellos los Cremas pues venían de perder el clásico 0-1. Entonces ya era otra de las situaciones que se veían, pues dos equipos perdedores, pero uno por goleada y otro por la mínima diferencia. De esa cuenta pues hay que ir viendo el manejo, en donde prácticamente pues Marquense pues logra dar la sorpresa al anotar el primer gol, ir ya pues sobre la jugada ganando ese juego, ese 0-1 que pues prácticamente nos empezaba a ir pues dando de qué hablar. Y ese momento en donde pues también aprovecharon, donde la expulsión de Duarte pues se queda pues como quien dice con un hombre menos, luego la otra jugada del jugador Crema, que pues prácticamente tenía sin mucho 10 minutos de haber ingresado al terreno de juego, y donde también pues se da, casi todos no la vieron, pero ya en repetición se ve la forma en la que este jugador logra lesionar al de Marquense, en donde le extraen la roja también directa y se va expulsado. Con eso los cremas se quedaban con prácticamente con 9 jugadores. Entonces ya en lo que fue la conferencia de prensa por parte de los cremas frente a Marquense, el jugador Dairon Reyes Duarte, no era Dairon Reyes, denunció que el árbitro Alcín Morales se expresó de ellos con la frase: sus jugadores son malos. Entonces esto pues ellos lo han tomado de esa manera, pero hay que decir, a veces decimos mucho, esas son ya patadas de ahogados, en donde prácticamente pues se venía viendo de qué manera pues podría pues darse el juego que pues se estaba perdiendo frente a un equipo de los Leones. Ese 1-0 pues dejaba pues al desnudo a un Comunicaciones que prácticamente pues no sabía ni por dónde pues se podría pues dar. Acababa de tener una semana de haber dejado fuera al técnico, al Fantasma Figueroa, el juego del clásico donde pues el jugador, el técnico pues López entró de lleno para poderse poder pues manejar esos hilos, y donde prácticamente hay que decir esa manera en donde el asistente del técnico que lleva las estadísticas, lleva el porcentaje de cómo se podía pues hacer el trabajo, pues prácticamente no contabilizó que en 3 minutos o 4 sin mucho estaban los 6 jugadores foráneos, como se le dice, o extranjeros dentro del terreno del juego, en donde eso le valió pues al equipo de Misco pues quizás no protestar, sino presentar la denuncia ante el organismo disciplinario de lo que es el reglamento, en donde pues se tipifica donde solo 5 foráneos o 5 jugadores no nacidos en Guatemala podrían estar dentro del terreno de juego, no 6, a lo cual pues esta es una de las experiencias que le sucede a Misco. Es la segunda vez que le sucede a Misco. La primera vez fue contra los Rojos, en donde Municipal también perdió los 3 puntos dentro de ese juego, y hoy le pasa a Comunicaciones. Entonces ahí venía el técnico pues de esa manera perdiendo. Entonces perdió el clásico, y ya el día sábado y ya el día domingo pues ya estaba Roberto Montoya pues ya tomando la rienda de los cremas, a lo cual pues ayer por la tarde pues también pues le dieron el bautizo o la bienvenida, donde perdieron prácticamente 0-2 con 2 jugadores expulsados. Entonces ese era el escenario que prácticamente se venía dando dentro de lo que es el trabajo. Entonces Omar Duarte fue el primer expulsado dentro de lo que es la alineación de los cremas en el segundo tiempo, para complicarle al equipo crema. Pero más se le complicó porque Buletich fue el otro jugador que salió expulsado, no se quería ir, quería ver cómo se arreglaba, pero ya la roja estaba dada. Entonces pidieron que se revisara el asistente del VAR, entonces lo hicieron, pero ya estaba la tarjeta marcada. Entonces Buletich pues sale expulsado. Con eso pues 2 jugadores expulsados, el marcador de 1-0, y ya para cerrarle o ponerle la tapa al pomo pues viene en donde también pues el equipo pues logra hacer ese trabajo para poder ver Corena enviar ese balón al fondo de la red para colocar el 0-2. Con esto, Corena es con Suchi, para es el, ¿cómo se llama este jugador? El que estaba con Marquense, que logra pues anidar ese balón al fondo de la portería, donde prácticamente pues Comunicaciones ya no logró levantar vuelo, ya no logró pues manejar los hilos que se tenían. Entonces pierde el juego en casa. Creo que son 4 juegos en línea donde Comunicaciones pues ha perdido los juegos tanto de local como de visita, y se le complica el panorama, porque era parte del escenario donde prácticamente se podría pues ir manejando los movimientos del trabajo, en donde pues prácticamente el jugador español pues logra anotar ese gol, David Grande, que logra cerrar el marcador con el 2-0, porque el que había abierto el panorama era Fernando Escalante, con el cual pues se ponía en ventaja, y el jugador Grande, el español, pues se cierra la cifra para poner el 0-2. Con esto, pues hay que decir, ahí se marcaba ese juego donde prácticamente perdía Comunicaciones. El otro juego fue por la noche, donde el equipo de Mazatenango, el Deportivo Suchitepéquez, pues jugando en casa, empezó perdiendo frente al equipo de Guastatoya, un equipo que empezó ganando y que pues se fue creciendo ese gol para poder pues dar ese trabajo, para poder manejar y para poder pues descifrar. Guastatoya pues quería llevarse los 3 puntos, quería pues seguir, como se dice, en la cima, entre los primeros lugares, para poder pues ver qué era lo que podía manejar el equipo de Guasta, que prácticamente pues estaba trabajando, estaba luchando por hacer de las suyas y quedarse con un triunfo en casa para poder pues llevarlo. Y de esa cuenta pues hay que decir, el equipo prácticamente de Guastatoya pues sabía de que era diferente el trabajo, donde pues ese 1-0 lo ponía a ellos pues en más que todo seguir en la lucha, seguir en la rienda de poder pues manejar y así poder pues trabajar ese escenario. Así que Suchi tuvo que venir de abajo para poder rescatar ese resultado que lo tenía perdiendo, pero ahí fue Corena en donde logra pues de un cabezazo vencer la resistencia del arquero Escobar y poner el 1-1, con lo cual pues Suchi se salva de perder en su casa y de poder sumar. El obligado a sumar era Sustepeques, porque ya sabía que Comunicaciones había perdido, y esto pues ganando ellos podían empatar y quizás dejarse del último lugar, pero desaprovecharon esa oportunidad y ahí es en donde prácticamente pues se lleva un empate Guastatoya a su casa para poder pues saber de qué era lo que se podría ir manejando dentro de lo que era el escenario deportivo, donde prácticamente pues ese empate deja a un equipo de Guastatoya pues con las ganas de poder seguir trascendiendo ante un equipo Venado que no ha podido pues salir de esa mala racha que lleva, sino que también administrativamente por el trabajo que pues venía haciendo en la primera división ya no logró emparejar. Entonces ahí es donde prácticamente pues se queda con el trabajo que prácticamente es nula, donde el equipo pues visitante logra hacer puntos en casa y poder pues armar el escenario favorable para ellos. Así que ese juego pues prácticamente ya no se daba por manejado el resultado, que pues se daba como un mal resultado para los Venados. Entonces ahí es en donde ya ellos pues se venían dando los quehaceres para cada equipo. Así que empate en la Costa Sur, de lo cual pues ya se tenía el resultado de Marquense Comunicaciones, un resultado que pues prácticamente nadie se lo esperaba, pero la etapa o el momento que está pasando Comunicaciones también, esa transición le está costando y pues sigue sin ganar. Entonces eran dos resultados importantes para poder pues seguir, para poder luchar y compartir ese escenario que pues se venían dando dentro de lo que era el fútbol. Así que juegos que se da para poder iniciar el escenario prácticamente a lo cual pues ya muchos se esperaba, con lo que hoy podría marcar el juego entre el equipo de Municipal y el equipo de Aurora allá en el estadio Cementos Progreso, donde prácticamente pues era el mismo escenario de ayer entre Cremas y Leones. Pues hoy pues el equipo de Aurora jugando de local frente al equipo rojo. Muchos los catalogan como derbi, no es derbi, este es el clásico de antaño. Clásico de antaño entre Aurora y Municipal. Pues hay que decir, Municipal empezó ganando, Aurora logra empatar ese juego para poder manejar los hilos y saber qué era lo que podía hacer, pero Municipal logra conseguir el segundo gol y colocar el 1-2, y con eso, pues al final del juego, ahí se quedó prácticamente con un resultado de pérdida para Aurora de 1-2, y ya con esto pues se quedaban como quien dice con una derrota en casa. Así que Municipal se apodera del liderato, a lo cual pues saca 4 puntos al que le sigue. Y el otro juego allá en la tierra de los chicanos o la tierra de los gallos, el equipo sanpedrano pues derrotó a Misco 2-0. Vaya resultado en la cual podríamos decir que el equipo de los gallos siguen invictos, llegan a 5 encuentros sin perder en casa. Y logra sumar para poderse meter entre los 3 primeros lugares, a lo cual pues buen trabajo el que anda haciendo el técnico mazateco Edwin Vázquez, que logra sumar día 3, mientras que en este momento el juego que se está viviendo entre el equipo de Malacateco y el equipo de Antigua allá en el estadio Santa Lucía, donde el equipo de casa enfrenta al sublíder hasta el momento. Veremos cómo le va a este juego los toros, que ganaron en la jornada pasada, lograron ganar de visita, y esto ahora los tiene a ellos prácticamente dentro de lo que es el escenario directo para poder manejar un resultado que prácticamente se tiene ya de lleno en el fútbol local. Y del otro es el otro juego que se tendrá a las 20 horas entre el equipo de Xelajú, Mario Camposeco, que estará recibiendo al equipo cobanero. Entonces ahí se cerrará el trabajo que prácticamente se viene dando, y veremos entonces qué es lo que realmente va a suceder dentro de lo que es el escenario futbolístico para poder saber a lo que se va a dar en esta jornada. Así que este es lo que se está viviendo dentro de lo que es el escenario futbolístico, escenario que prácticamente se va teniendo, se va dando los últimos momentos para poder ver el trabajo que se va a realizar dentro de lo que es este escenario. Así que nosotros con esto nos vamos a ir despidiendo, dándoles gracias a ustedes de habernos permitido de llegar a sus hogares en este día jueves 10 de septiembre, en donde prácticamente ahí estamos ya con ustedes compartiéndole lo que se ha vivido la octava jornada a esencia de del fútbol que se está brindando a dos juegos que finalice la octava jornada. Así que son los movimientos que se vienen teniendo, otros equipos que no levantan vuelos, otros que siguen asegurando su espacio para poder dar esa sorpresa de poder llegar al liderato y poder cerrar de buena manera. Así que de los juegos que se viven a nivel internacional, hay que decir que Motagua le ganó 3-0 al equipo de Alianza, y el próximo miércoles Alianza recibe al equipo de los Pitufos que dirige el profesor Javier López López. Entonces, juego en que prácticamente muchos dicen ya está, como quien dice, esa llave resuelta, en donde prácticamente ese 3-0 va a ser difícil que se lo quite Alianza, pero Alianza en su casa es otro panorama en el Estadio Nacional de Cuscatlán. Y el otro juego también fue el que el cartaginés, el que dirige a Marino y a Toro, le ganó al equipo de Saprissa, al monstruo morado, por la mínima diferencia. Entonces veremos qué es lo que sucede en la próxima semana. Con esto nosotros nos vamos, les damos gracias a ustedes de habernos permitido de llegar a sus hogares en este día jueves, que la pasen muy bien, y será hasta una próxima cuando estaremos con ustedes nuevamente. Que tengan un feliz retorno y a sus casas. Guatemala, tierra bendita de Dios.
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3: 7:02 p.m.
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1: Estimados amigos, muy buenas noches. Qué gusto saludarles nuevamente a través de este programa nacionalista. Buenas noches desde Antigua Guatemala, a través de Metrópolis Antigua, la radio en línea y sus diversas plataformas digitales. En una noche calurosa hoy en Antigua Guatemala, creo que en el territorio nacional ha sido una jornada de mucho calor. Pero agradecidos con el Supremo Creador por el don de la vida y por compartir esta noche con ustedes en este espacio, en el que dedicaremos hoy a conocer brevemente acerca de nuestros símbolos patrios. Y hablaremos en primer lugar de nuestra bandera nacional, que es uno de los símbolos más antiguos, que a lo largo del tiempo también ha cambiado varias veces en su forma, en su tamaño y su color, y también el escudo. En 1871, siendo presidente provisorio de la República el general Miguel García Granados, se decretó la creación de la bandera, que utilizamos en la actualidad. Los colores de la bandera nacional quedaron establecidos en tres franjas verticales, dos azul cielo y en el centro una blanca. El acuerdo gubernativo del 12 de septiembre de 1968 reglamenta algunos de los detalles sobre la bandera, de la cual hablaremos en breve. Gracias por estar con nosotros esta noche acá en el programa y vamos a continuar con la música. Quiero enviar un agradecimiento muy especial a quienes ya están con nosotros reportando sintonía también esta noche al programa. Los maestros de marimba Kai Bilbalam nos presentan a continuación Bandera.

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1: Esta noche acá en el programa Buenas noches desde Antigua Guatemala, estamos hablando un poco acerca de nuestros símbolos patrios. El acuerdo gubernativo del 12 de septiembre de 1968 reglamenta detalles de los colores y el diseño de la bandera y el escudo nacional. En la bandera, la franja blanca representa pureza, paz, integridad, firmeza y luz, así como la tierra enmarcada en dos océanos. Las franjas azules representan justicia, verdad y fortaleza, pero también el color del cielo que cubre a Guatemala y los mares que lo rodean. El escudo de armas se sitúa al centro sobre el fondo blanco. Esto es, pues, parte de lo que podemos mencionar sobre la bandera, que fue el primer símbolo del cual hablamos esta noche. Y pues queremos agradecer la comunicación también que nos llega a través de la vía Facebook. Muchas gracias a Ani Morán, dice por acá, buenas noches. Don Carlos Castañeda también, excelentes melodías desde Canadá. Muchas gracias ahí por estar reportando esta noche el programa. También gracias a doña María Becker. Buenas noches de jueves a todos. Me podría conversar con la melodía Avelina. Vamos a tratar de incluirla, un poquito larga esa melodía. También por acá Alba Pineda también nos pide la melodía Eres. Muchas gracias. Don Carlos Castañeda nos pide por acá Puerto Barrios. Lamentablemente la hemos buscado en los archivos y no tengo la versión para marimba de Puerto Barrios. No, con mucho gusto la incluimos, pero vamos a buscarla más adelante también y poderla incluir. Isabel Spielman también, buenas noches, amigos de Metrópolis en Antigua Guatemala. Gracias ahí a todos por su comentario, gracias por interactuar con nosotros. Nos cuenta Isabel Spielman, aquí al fin se calmó el calor, la lluvia vino a refrescar el ambiente, bendiciones. Bueno, nos alegra mucho, en esa región del mundo también hay demasiado calor, olas de calor realmente lo que nos están dando de qué hablar en todo el mundo. Vamos a continuar con la música, escuchemos a los maestros de marimba Maderas Chapinas, Cuando cae la lluvia.

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1: Esta noche acá en Controles me acompaña Javier Sarazúa, el más pequeño de la dinastía, en el tema de operación, así que le damos la cordial bienvenida también, aprendiendo este arte tan especial y bonito de la radio. Así que él es nuestro operador esta noche. Y seguimos hablando acerca del escudo de armas. Ahora es el símbolo patrio del cual vamos a hablar en este siguiente bloque. Y hablando de él, el general Miguel García Granados, presidente provisorio de la República en 1871, decretó, junto con la creación de la bandera, el escudo nacional de Guatemala. El nombre oficial es Escudo de Armas de la República de Guatemala, que se utiliza en la actualidad y que fue diseñado por Juan Bautista Frenner, de nacionalidad suiza. El decreto número 33, con artículo único, fechado 18 de noviembre de 1871, establece un escudo con dos rifles y dos espadas de oro, entrelazados con ramas de laurel sobre un fondo celeste claro. El centro estará cubierto con un pergamino que contendrá la siguiente leyenda en letras de oro: Libertad, 15 de septiembre de 1821, figurando en la parte superior un quetzal como símbolo de la independencia, de la autonomía de esta nación. En 1968, el presidente Julio César Méndez Montenegro estableció algunos cambios al escudo. Según acuerdo gubernativo del 12 de septiembre de 1968, en el artículo 5 se menciona que cuando se diseñe el escudo de armas de la República, independientemente de la bandera, debe ir en un campo celeste claro. En el escudo, las espadas desenvainadas y en oro son símbolo de justicia y soberanía. Las ramas de laurel son símbolo de victoria. El quetzal es símbolo supremo de la libertad y la leyenda del pergamino hace inmortal la fecha del nacimiento de la patria. Los rifles son Remington, como se usaban en la época de la Revolución de 1871, pero no se les atribuye ningún simbolismo específico. Muchas gracias por acompañarnos esta noche acá en el programa Buenas Noches desde Antigua Guatemala. Y vamos a continuar en esta oportunidad, para complacer con mucho gusto, con los maestros de la marimba, Kai Bilbalam, esta melodía titulada Eres.

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2: 7:34 p.m.
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2: Magistral la interpretación que esta noche hemos escuchado, pues qué les cuento, con marimba Usula Internacional de San Pedro Sula, Honduras, así como usted lo escucha, marimba Usula Internacional del desaparecido maestro Martín Mejía. Sin duda pues un gran regalo para el auditorio escuchar esta bella ejecución de Ave Lira. Y hablando de Ave Lira, hablemos de una ave también, pero que es la que nos representa dentro de nuestros símbolos patrios, como es el Quetzal, que es nuestra ave nacional. El Quetzal fue declarado como ave nacional durante el gobierno de Miguel García Granados, según decreto número 33, con fecha 18 de noviembre de 1871. El Quetzal, conocido como pájaro serpiente en los libros sagrados de los mayas, es un ave nativa de la región mesoamericana. Representa las más altas dignidades religiosas de nuestros ancestros. Constituye el espíritu del valiente guerrero Quiché Tecumán, que se opuso a la invasión de los españoles. Simboliza la libertad, la autonomía e independencia, ya que no puede vivir en cautiverio. Este símbolo patrio aparece en el escudo y da nombre a la moneda nacional. Los ornitólogos colocan al Quetzal entre las 6 aves más hermosas del Nuevo Mundo. Entre estas le adjudican el más alto rango, no solo por su extraordinaria belleza, sino que también por la dignidad y antigüedad de una leyenda unida a la cultura más original y avanzada de la época precolombina. Hoy hablamos de nuestros símbolos patrios acá en el programa Buenas Noches desde Antigua Guatemala. Y les decía, estrenando hoy operador Javier Zarazúa nos acompaña esta noche en lo operativo, así que nosotros esta noche nos dedicamos únicamente a hablar. Gracias aquí por el apoyo y también pues les invitamos a que nos sigan acompañando esta noche. Quiero contarles que el día de mañana no tendremos programa de marimba, a esta hora el día de mañana estaremos desde el interior de San José Catedral compartiendo con ustedes la procesión de María Santísima de Soledad, procesión de traslado, que se estará llevando a cabo en el interior de San José Catedral de acá de Antigua Guatemala. Así que, pues por ello no tendremos el programa el día de mañana. El próximo lunes nos imaginamos que ya estará por acá nuestro amigo Anthony Trujillo. Pues vamos a agradecerles entonces y a invitarles a seguir disfrutando de la música y nos vamos pues de un ritmo a otro. Después de haber escuchado a Ave Lira, ahora pues nos invitan a bailar los maestros de marimba Sonora Quetzal. Ellos nos traen a continuación esta melodía titulada La del Moño Colorado.
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El reloj nos marca ya a las 19 horas, 7 de la noche, con 51 minutos acá en el territorio nacional de Guatemala. Estamos hablando, creo que de las 3 de la mañana con 51 minutos allá en Suiza, si no estoy mal. Ahí nos van a corregir, seguramente. Pues hoy hablamos también de nuestros símbolos patrios y sin duda la belleza de la monja blanca es algo que motivó a que esta misma se convirtiera en un símbolo patrio. La monja blanca fue adoptada como emblema por acuerdo gubernativo del 21 de febrero de 1934, tomando en consideración una iniciativa de Leticia Sutherland, presidenta de la Exposición Internacional de Flores celebrada en Florida, Estados Unidos, para la elección de una flor nacional para Guatemala. Desde entonces, esta flor es un símbolo de la pureza y hermosura. La monja blanca es una orquídea que de la familia Licaste virginalis, alba, y es una de las especies más raras entre las casi 800 que se encuentran en Guatemala. Crece en los bosques de Verapaz, en la Sierra de las Minas y en las faldas de los volcanes de occidente guatemalteco, en los meses de noviembre y febrero. Es cuando abre sus pétalos y se puede observar entonces ya con mayor esplendor. Esta es nuestra querida monja blanca, nuestro símbolo patrio, que hoy pues también exaltamos acá en el programa. Vamos a continuar entonces con la música y vamos a escuchar a continuación a los maestros de la marimba, a las Chapinas, así es, a las Chapinas, que nos presentan Monja Blanca.

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2: Queremos agradecer esta noche su sintonía. Muchas gracias por acompañarnos en esta audición del programa Buenas noches desde Antigua Guatemala. Gracias a Isabel Spielman. Y el Quetzal tiene melodía, nos dice. Esa era una pregunta porque nunca he escuchado. Interesante la pregunta. Hay algunas melodías dedicadas a nuestra ave nacional. Pero digamos que tenemos una por acá que vamos a dejarles en la recta final del programa, que es una interpretación de la marimba femenina de concierto. Y con ello pues vamos a terminar esta noche nuestra audición. Está dedicado, sí, este tema o esta melodía está dedicada al Quetzal. Y a nombre de Javier Sarasúa en controles y un servidor, Walter Sarasúa, pues queremos desearles la mejor de las noches, la mejor de las madrugadas hasta en Suiza. Y nos saludamos el día de mañana, si el creador así nos lo permite, en la transmisión desde San José Catedral. Le recordamos, mañana no tendremos el programa de Marimba a esta hora, sino estaremos primeramente a Dios desde el interior de San José Catedral. Allí los invitamos también a estar pendientes de esta transmisión muy especial. La procesión interna, la procesión de traslado de María Santísima de la Soledad de San José Catedral. Que tengan una bendecida noche. Gracias a todos, gracias a Isabel Spielman, a Alba Pineda, a don Carlos Castañeda, a María Becker, a Ani Morán, a todos los que esta noche nos han escrito, mil gracias por su sintonía. Y los vamos a dejar con la marimba femenina de concierto, que nos presenta esta melodía titulada Ave Simbólica.

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2: 8:03 p.m.
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8: Me gusta estar aquí, en este ambiente con esta gente, escuchar esas risas,

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1: 8:56.
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0: hermanas en Cristo Jesús. Les damos la cordial bienvenida a nuestro programa radial Santo Entierro, en conmemoración de los siete dolores de María Santísima de Soledad, del Templo de San José Catedral de Antigua Guatemala, donde estaremos dando a conocer las actividades que se llevarán a cabo en este templo catedralicio. Este programa llega a sus católicos hogares gracias a Dios y a la gentil colaboración de la familia Reyes García.
1: Y para dar inicio a nuestro repertorio de marchas fúnebres, escucharemos la sentida marcha fúnebre titulada El llanto de la Virgen. Porras.

0: lectura del Santo Evangelio según San Lucas, capítulo 6, versículos del 27 al 38. En aquel tiempo, Jesús dijo a sus discípulos: amen a sus enemigos, hagan el bien a los que los aborrecen, bendigan a quienes los maldicen y oren por quienes los difaman. Al que te golpee en una mejilla, preséntale la otra. Al que te quite el manto, déjalo llevarse también la túnica. Al que te pida, dale. Y al que se lleve lo tuyo, no se lo reclame. Traten a los demás como quieran que los traten a ustedes, porque si aman solo a los que los aman, ¿qué hacen de extraordinario? También los pecadores aman a quienes los aman. Si hacen el bien solo a los que les hacen el bien, ¿qué tiene de extraordinario? Lo mismo hacen los pecadores. Si prestan solamente cuando esperan cobrar, ¿qué hacen de extraordinario? También los pecadores prestan a otros pecadores con la intención de cobrárselo después. Ustedes, en cambio, amen a sus enemigos, hagan el bien y presten sin esperar recompensa. Así tendrán un gran premio y serán hijos del Altísimo, porque Él es bueno hasta con los malos y los ingratos. Sean misericordiosos como su Padre es misericordioso. No juzguen y no serán juzgados. No condenen y no serán condenados. Perdonen y serán perdonados. Den y se les dará. Recibirán una medida buena, bien sacudida, apretada y rebosante en los pliegues de su túnica, porque con la misma medida con que midan, serán medidos. Palabra del Señor. Gloria a ti, Señor Jesús.
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2: Seguidamente escucharemos la sentida marcha fúnebre titulada Olvido.

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1: En esta noche acabamos de escuchar el Evangelio que nos deja la siguiente reflexión. Esta es una de las reflexiones que muchos quisiéramos borrar de la Biblia, porque realmente representa un reto que va más allá de nuestras capacidades, aunque también y al mismo tiempo cuestiona algunas acciones con las que pretendemos justificar que somos de los buenos y quedarnos en la comunidad de solo amar y corresponder a los que nos hacen el bien. ¿Quién ha sido objeto de una ofensa o agresión grave? Encuentra esta exigencia de Jesús como algo imposible de llevar a cabo. El Papa Francisco, en su eclesiástica Fratelli Tutti, enseña que perdonar no significa olvidar ni negar una injusticia, aunque el daño no pueda ser justificado o excusado. El perdón sigue siendo posible. Además, perdonar no excluye exigir justicia ni proteger a las víctimas. En otras palabras, no se trata de aprobar el mal ni de considerar buena injusticia, sino que para imitador de Cristo, amar al enemigo significa querer su verdadero bien, sobre todo su conversión y salvación, sin desear su destrucción. El mismo Jesús nos puso el ejemplo en la cruz, cuando le pide al Padre, perdónalos, porque no saben lo que hacen. La acción de perdonar entonces no radica en nuestra capacidad para hacerlo, sino en pedirle a Jesús que tome posesión de nuestro corazón y sentimientos para que sea el mismo quien los perdone y de esta manera nosotros podamos rechazar el odio y deseo de venganza, porque al final ir cargando con este odio es como escuché alguna vez, querer tomarse un mismo un veneno para hacerle daño a alguien más.
2: Escuchemos a mi Virgen de la Caridad, del maestro Alfonso Rodríguez Baena.

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1: Programa general de las actividades que se estarán llevando a cabo en la parroquia de San José Catedral de Antigua.

Managua, Guatemala. 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Domingo 20 de septiembre, 6 de la mañana, Santa Misa. Seguidamente quedará en solemne velación María Santísima de la Soledad, acompañada con medias horas de guardias por las hermandades invitadas. 12 horas, Santa Misa Mayor, en celebración de los 7 dolores de María Santísima de la Soledad. 14:45 horas, dará inicio la solemne procesión extraordinaria en conmemoración de los 7 dolores, y a las 17:15 horas, ingreso del cortejo procesional. La banda de música sacra que acompañará será la que dirige el maestro y compositor José Miguel Gil Sula. 18 horas, Santa Misa de finalización de la celebración de los 7 dolores de María.

Antes de continuar con la siguiente marcha, queremos mandar un saludo muy cordial a todos los compañeros de la hermandad que están en las diferentes comisiones trabajando en el Salón Bodega de la Hermandad. Un saludo muy cordial, hermanos, espero que estén bien. Continuando entonces con nuestro pentagrama fúnebre de esta noche, escucharemos de la inspiración de Manuel Moraga, Una lágrima.

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1: Notas importantes. 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La venta de turnos se estarán llevando a cabo este sábado 12 y domingo 13, con horarios el día sábado de 14 horas a 18 horas y domingos de 9 de la mañana a 5 de la tarde en el atrio lateral de San José Catedral. Cuotas: turnos de salida 100 quetzales, turnos de entrada 100 quetzales, turnos ordinarios 40 quetzales. Los esperamos.

Continuando esta noche con nuestro pentagrama fúnebre, de la inspiración de Santiago Coronado Porras, La Fosa.

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1: 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Información general. 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
2: Seguidamente escucharemos la sentida marcha fúnebre titulada Indulgencia, del maestro y compositor Antonino Odo.

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1: Queremos agradecer la atención prestada esta noche al programa radial Santo Entierro en conmemoración a los siete dolores de María Santísima. Recordándoles seguirnos en nuestras redes sociales y escucharnos el día de mañana a la misma hora por esta su estación, la Radio Metrópolis, la radio en línea. Les acompañaron esta noche en controles don Walter Sarasúa, su pequeño ayudante, en micrófonos Hugo Toj y su servidor José Reyes. Despidiéndome con esta frase que dice lo siguiente: el amor todo lo puede, el amor todo lo soporta. Por hoy, la mejor de las noches, y será hasta el día de mañana que nos volvamos a escuchar.
2: Y para terminar nuestro pentagrama de marcha fúnebres, escuchemos Pescador de Hombres, de Lázaro Gobarini.

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3: 10 de la noche, con 2 minutos.
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0: 10 de la noche con 3 minutos.
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2: 11:02 p.m.
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1: 7 de la mañana en punto.
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1: 7:59 a.m.
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0: Hola, ¿qué tal? ¿Cómo están? Buenos días, buena mañana, buen despertar. Bienvenidos y bienvenidas a esta hora de la mañana, saludándole atenta y cordialmente a esta hora. Desde el mañanero de la radio, el magazine informativo de la ciudad, la hora del café de los antigüeños. Saludándole desde la cabina de cristal de Metrópolis Antigua, la radio de los antigüeños que origina su señal desde el centro histórico de la ciudad, patrimonio cultural de la humanidad. Para todo el mundo, para nuestro país, para el departamento de Zacatepeques y la ciudad de la antigua Guatemala. A usted le decimos, buenos días, buenos días, buenos días Antigua. Nos quedamos reflexionando y meditando sobre la temática del día y lo dejamos con René Martínez para el saludo atento y cordial y luego iniciamos a la inmediatez nuestra audición que corresponde a este viernes 11 de septiembre del año 2026 en Buenos Días Antigua y a la hora del café de los antigüeños.
1: Buenos días. Buenos días Antigua, buenos días Guatemala, buenos días Centroamérica, buenos días al mundo. Desde la antigua Guatemala, le saludamos en su programa Buenos Días Antigua, el programa que le orienta, le educa y le entretiene. Y está hecho para todos aquellos que piensan y actúan diferente, porque todos los días experimentamos nuevas formas de hacer nuestra labor y quedar satisfechos de nuestro trabajo, y con una sonrisa puedes cambiar el rumbo de la vida de cualquier persona. A sonreír y verás que las cosas salen mucho mejor y la carga es menos pesada. La meditación del día de hoy nos dice: tú eres valioso para nuestro Padre. Que tengas un excelente día y levántate a conquistar el día con muchas bendiciones. Iniciamos.
0: Bueno, y a la inmediatez ponemos en las manos del Divino Creador nuestro trabajo, nuestro quehacer diario, nuestro contenido y nuestro contexto en la agenda del día. Esperando que a satisfacción de nuestro auditorio, el presente sumario viene las expectativas de la presente fecha. Nos acercamos a la sapiencia, al conocimiento y a la sabiduría del hombre. Caminamos por sus derroteros hacia el encuentro de la eternidad de la humanidad en el tiempo inexorable del hombre. Ahí donde escuchamos el eco sonoro de sus voces, de las frases pronunciadas como libres pensadores en el firmamento de la ciudad. Aquí donde nos recuerdan que no hay camino, sino que se hace camino al andar. A esta hora, en el punto de encuentro de la radio de todos los antigüeños y a la hora del café, en Buenos Días Antigua.
2: 8 de la mañana con 11 minutos.
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0: En algún lugar del universo y en algún punto geográfico de nuestra Tierra, alguien pronunció de manera anónima la siguiente frase. Porque la frase cita es para escucharse bien y para entenderse mejor. La frase de este día dice de la siguiente manera: es triste, pero es verdad. A veces solo somos importantes mientras nos necesitan. Más claro, no canta un gallo. Esta es una verdad absoluta que no la podemos discutir, pero sí la podemos valorizar, tratando la manera precisamente de entenderla, de meditar y reflexionar alrededor de ella, ya que tiene un mensaje intrínseco que lo debemos de aprender a leer entre líneas y que de alguna manera nos va a regalar algo sorpresivamente bueno para que nosotros lo pongamos en práctica en nuestras vidas. La filosofía del mundo y del universo, todo lo que tiene que ser con lo que el refranero de nuestros abuelos nos dan la oportunidad de encontrar precisamente todo aquello que al final de cuentas se nos propone y que nosotros somos los que decidimos si nos quedamos con ello o simple y sencillamente lo desechamos en primera instancia sin siquiera darle precisamente la importancia que muchas veces se merece. La palabra es expresiva y la frase nos tiene precisamente en vilo con un mensaje. Dice, es triste, pero es verdad. Nos está anticipando de que lamentablemente, aunque esto sea verdadero, auténtico, que sea definitivamente preclaro y que se le pueda adaptar a toda circunstancia de la vida en que nos toque que vivir, en el momento que nos suceda, en el momento que tenga que pasar, resulta precisamente bastante desesperanzador, pero al mismo tiempo resulta bastante decepcionante el saber precisamente todo aquello que tiene que ver con lo que guarda precisamente dentro de sí misma esta frase este día. Porque de verdad resulta ser triste, pero al final de cuentas es una absoluta verdad, la cual no podemos refutar y la cual no podemos decir esta no es una verdad para mí ni una verdad mía. Es triste, pero es verdad. Y es que a veces solo somos importantes mientras nos necesitan. Y ahí miramos a los aprovechados, a los lisonjeros, a los que les trata de dar espaldarazos, a los que les gusta dar abrazos hipócritas, a los que le dan la mano a uno sabiendo que tarde o temprano lo van a traicionar. O por supuesto también a aquellos que tratan la manera de sacarle provecho a toda circunstancia y con la justificación de que nadie tiene la culpa. Todos los días dicen, de acuerdo a lo que dice el refranero popular de nuestros abuelos, todos los días sueltan a un tonto, a un listo y a un baboso. Y es que el problema es cuando estos se encuentran, porque el listo aprovecha la oportunidad. El tonto no percibe lo que le puede llegar a pasar frente a un saludo amable del que está por sorprenderlo. Y el respectivo astuto, el que siempre anda buscando una oportunidad para sorprender la buena fe de los demás, se aprovecha precisamente de las debilidades, de la ignorancia, si usted quiere, y por supuesto de la confianza que muchas veces uno le pone, le da. Y le da además precisamente a quienes comparten con nosotros nuestra vida y nuestra existencia. Esta es una frase que no la podemos dejar olvidada y que no la podemos soslayar, que no la podemos separar de nuestra existencia y que no la podemos dejar de lado. Esta es una frase que verdaderamente tiene en todo su contenido lo que debemos de entender sin necesidad que nos lo adviertan, sino que lo deberíamos de saber percibir en el momento oportuno de que todo debe de ser como debe de suceder. Y es que en verdad es triste, pero es verdad. A veces solo somos importantes mientras nos necesitan. Aquel que está siempre al acecho, ese amigo que resulta ser más enemigo escondido dentro de la oscuridad, precisamente, o dentro de la credibilidad de aquel que cree de que tiene a la par a un amigo, a alguien incondicional, a aquel que no le va a fallar, a aquel que siempre le va a ayudar, al que le va a echar la mano o al que le va a extender precisamente la mano para levantarlo. Es triste, pero es verdad, y lo que nosotros no sabemos es de que dentro de estos hay tantos que pululan en la calle
4: que caminan precisamente en total libertad y que estos no tienen aspiraciones absolutamente de hacer nada positivo en favor precisamente de nuestra persona o de nuestra sociedad o de nuestros amigos o de nuestra misma comunidad, porque este no está pensando en colaborar, en ayudar, en brindar su mano, en meter el hombro, el de hacer algo por nosotros, sino que simple y sencillamente está haciendo algo, pero para sí mismo, para sacarle provecho, para sentir de que lo que él hace, lo hace un héroe, porque cuando él sorprende, cuando él engaña, cuando él precisamente de forma abrupta nos quitan aquello que nos pertenece, o nos sorprende en nuestra buena fe y nosotros con voluntad se lo entregamos, o cuando ya no se aparece y cuando se esconde para saldar las deudas que tiene que hacer, este no es precisamente una buena persona. Lesiona, perjudica, daña, deja precisamente un vacío de duda. Busca la manera de sentirse héroe y al mismo tiempo nos da la oportunidad precisamente de saber de que estamos frente a un aprovechado, frente a alguien que nunca estaría dispuesto a hacer por nosotros en esta vida, y nosotros que todo se lo hemos brindado, que todo se lo hemos concedido y que todo se lo hemos particularmente puesto frente a él para que lo utilice, para que lo use, para que solucione sus problemas, él jamás se acordará y jamás será agradecido porque él simple y sencillamente se aprovecha. Por eso esta lección de vida, por eso esta manifestación en la página especial que hoy nos hace reflexionar y meditar a través de este tema, es una lección de vida que debemos de aprender, que debemos de aprovecharla y de ponerla en práctica. Debemos, señoras y señores, amigos y amigas, conocidos y por supuesto gente lejana, debemos de entender de que la frasecita de este día en Buenos Días Antigua nos dice: es triste, pero es verdad. A veces solo somos importantes mientras nos necesitan. En Buenos Días Antigua y a la hora del café de los antigüeños.
1: Tú serás recordado en la vida por los problemas que resuelves o por los problemas que causaste. Serás buscado únicamente por los problemas que resuelves. El problema que más te irrita es el problema que algunas veces tienes que resolver. Porque no tenemos un sumo sacerdote que no pueda compadecerse de nuestra flaqueza, sino que ha sido tentado en todo como nosotros, pero sin pecado. Por tanto, acerquémonos con la confianza al trono de la gracia para que recibamos misericordia y hallemos gracia para la ayuda oportuna. Porque ¿quién de vosotros, deseando edificar una torre, no se sienta primero y calcula el costo para ver si tiene lo suficiente para terminarla? Y así sabemos que el que nos oye en cualquier cosa que pidamos, sabemos que tenemos peticiones que le hayan sido dadas. Y es lamentable que en la vida la mayor parte de personas solo buscan a los demás por resolver los problemas o simple y sencillamente porque necesitan de ti. Y una de las causas de todo esto es porque

que solo estemos buscando quién nos apoya. Y en esta vida, es cierto, siempre necesitamos a alguien. Siempre estamos pidiendo ayuda. Pero lo lamentable, como decía Jesucristo, somos de poca memoria. Rápido se nos olvida los favores que recibimos o los milagros que nos hicieron. Porque cuando ya estás bien, se te olvida que estuviste enfermo. Cuando ya solucionaste tu problema económico, se te olvida de que hubo alguien quien te dio dinero. Todo ese tipo de situaciones se prestan porque, pasada la necesidad, y como decía mi abuela, muerto el chucho, se acabó la rabia y se nos olvidó. No, no es así. Tenemos que ser agradecidos. Tenemos que ser de esas personas que, a favor recibido, no por fuerza tienes que pagárselo al que te lo hizo, pero tienes que ayudar, porque esa es una consigna. Ayuda siempre, pero algunas veces solo queremos como el asadón, solo para adentro, o solo para nosotros, ¿verdad? Y ese tipo de situaciones no se deben de dar, porque siempre vas a necesitar de alguien o de algo. Y nadie te valora por tus capacidades, sino por su interés en que le soluciones problemas. Y es cierto que somos capaces y que hacemos las cosas sin interés, pero al quien se lo hiciste, ya muchas veces se vuelve constante. Porque no tienen dinero y ya saben que tú estás, préstame. Te llegan medio a abonar y ya te están pidiendo otro préstamo. Porque saben que tú eres ese tipo de personas. Ten cuidado, porque estas personas un día se desaparecen y nunca vuelven a aparecer. Muchos lo único que quieren es aprovecharse de ti. Porque es gente hipócrita. Porque es gente que nunca tiene un sentimiento real para uno, sino que es lo material lo que buscan. No buscan amistad, no buscan alguien por brindarse amor. Pero en la vida hay de todo, pero estos pocos que no saben agradecer son los causantes de que muchas veces uno endurezca su corazón y paguen los demás por esas mismas circunstancias. Ten cuidado, aléjate de esas personas que no te dejan ningún beneficio, porque somos gente sin memoria, dice Jesucristo, ya que rápido olvidamos los favores recibidos. Y es cierto, alguien te hizo un favor, te olvidaste, y cuando él acude a ti, no tienes tiempo, no tienes dinero, no tienes nada, porque se te olvidó de que un día necesitaste. Ten cuidado con aquellos que te hacen daño, aquellos que tú eres importante o que tú eres bueno porque siempre estás tendiéndole la mano. Deja de hacerlo y entonces hablarán de ti, mentirán por ti y, sobre todo, estarán blasfemando muchas cosas. Y eso es lo lamentable del ser humano, porque aquel que no te ayuda es mala persona. Aquel que no te apoya no es una persona que pueda brindar

0: hacia los demás. Eso es lo más lamentable. Pero en la viña del Señor hay de todo. Pero ten cuidado con buscar a ese tipo de gente que no son productivas en nada, que no dejan pero ni siquiera huella, porque nunca, nunca hicieron un favor. Tú tienes un buen corazón y miras grande el favor recibido, por pequeño que sea, porque eso es de las personas que siempre tienen sentimiento. Y algunas veces, a pesar de la ingratitud y la experiencia dolorosa, sigues ayudando. No te canses de hacer el mal, del bien, perdón. Pero hay quienes no se cansan de hacer el mal. Y eso sí es problema. Porque lo más sublime es la correspondencia de un agrado, de un favor recibido, y con gratitud dar muestras de que tú eres de esas personas que no olvidan. Porque el ser humano sabe agradecer, pero también hay quienes no saben agradecer. Cuando des olvidado enseguida el favor, ten cuidado, no borres de tu memoria eso. Reconoce siempre el bien otorgado, no por el valor, sino por la intención y cuándo fue para solucionar tu problema grave. Porque en la vida y en la viña del Señor todo es permitido, pero la gratitud es lo mejor que puedes tener cuando alguien te brinda la mano. No seas hipócrita, no seas avaro en brindar tu amistad, pero siempre ten cuidado, porque va a haber alguien que te traiciona.
1: Y recuerda de que la vida es meditativa, el tiempo es inexorable y el hombre es impredecible, porque siempre cambia su manera de ser cuando el interés se le pone enfrente. Por eso la frase cita de este día es una lección y una página de vida que debemos de aprender, de aprovechar y ponerla en práctica. Porque esta frase nos dice, nos manifiesta y nos pone frente a nuestros ojos una frase que es verdadera este día. Esta que dice, es triste pero es verdad, a veces solo somos importantes mientras nos necesitan. En Buenos Días Antigua y a la hora del café de los antigüeños.

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0: Bueno, y de regreso de la temática musical de esta mañana con José José y el Triste, y del tema de Maná y Prince Royce, que nos interpretó El Verdadero Amor Perdona, haciendo alusión a la frasecita del día. Regresamos después de la pausa a encontrarnos con el hombre que se quema las pestañas todas las noches a luz de vela, entre candilejas y telarañas, aquel que hace arqueología bibliográfica entre libros viejos y androsajados, entre folios y pergaminos, aquel que definitivamente busca y encuentra el dato histórico de la antigua Guatemala, la otrora ciudad de Santiago de los Caballeros en el Reino de Guatemala, hoy viviendo su patronazgo de los 500 años de fundación y por supuesto los 483 años de vida existencial y territorial de la hoy muy bien llamada ciudad de la antigua Guatemala, la ciudad de las perpetuas rosas. Hablamos de nuestro orgullo y de nuestra identidad. Hablamos de la ciudad patrimonio cultural de la humanidad. Hablamos de nuestra historia a esta hora, a la hora del café de los santigüeños.
1: 8 de la mañana con 46 minutos.
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En un día como hoy, 11 de septiembre del año 1541, y nos dice, en la madrugada de esta fecha, que fue día domingo, desciende del volcán de agua una mole de agua y lodo que se eleva al sur del valle donde estaba asentada la ciudad, correntada que ocasiona la destrucción de la capital, falleciendo doña Beatriz de la Cueva y varias de sus damas de compañía, y 100 de varios vecinos. En un día como hoy, 11 de noviembre del año 1716, en cabildo extraordinario, se faculta al síndico procurador general para que solicite a la audiencia copia autorizada de la información que, a pedimento de este cabildo, mandó su señoría recibir de necesidad que el reino tiene para mantenerse de los tributos y frutas del Perú. Por lo consiguiente, que vengan anualmente baxeles de agua de aquel país a los que los puertos están disponibles, solicitando al presidente que por su parte y la audiencia vendan e informen a su majestad al respecto. En un día como hoy, 11 de septiembre de 1777, carta del presidente Martín de Mayorga a su majestad, acusa al ilustrísimo señor obispo Cortés y Larraz de estar entorpeciendo la final traslación del pueblo de Guatemala con haber expuesto que solo con expresa licencia de su majestad puede ser construida una nueva catedral. Esta fue la efemérides para el día de hoy, un vuelo en la historia.

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1: 8 de la mañana con 59 minutos.
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0: Bueno, y estamos de regreso después de la pausa, listos y preparados para escudriñar las Santas Escrituras, para buscar y encontrar el tema que se encuentra guardado en la intimidad de las páginas del libro más grande del universo. A esta hora, a la hora del café de todos los antigüeños, en Buenos Días Antigua,
1: 9 de la mañana en punto.
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4: Personas difíciles. Andad como es digno de la vocación con que fuisteis llamados, soportándonos unos con otros con paciencia, y con amor. En el libro de Dios en el banquillo, el autor S. Lewis describe la clase de personas con la que nos resulta difícil llevarnos bien: el egoísmo, el enojo, los celos u otras particularidades suelen sabotear nuestra relación con ellas. Y a veces pensamos que la vida sería mucho más fácil si no tuviéramos que batallar con personas difíciles. Después Lewis invierte las cosas y nos hace ver que estas son las fluctuaciones que Dios tiene que soportar con cada uno de nosotros día tras día. Escribe: tú eres esa clase de persona. Tienes una falla terrible en tu carácter. Todas las esperanzas y los planes de los demás han naufragado una y otra vez en su carácter, tal como tus esperanzas y tus planes lo han hecho en él de ellos. Esta conciencia de nuestra condición personal debe motivarnos a tratar de aplicar la misma paciencia y aceptación hacia los demás que Dios nos muestra diariamente. Pablo nos exhorta a amarnos con toda humildad y mansedumbre, soportándonos con paciencia los unos a los otros en amor, y aplicarlo en nuestras relaciones interpersonales. La persona paciente está mejor capacitada para tratar con otra que es difícil, sin que esto le provoque enojo ni deseo de vengarse. Por el contrario, puede soportar y actuar con consideración a pesar del comportamiento desagradable de los demás. ¿Hay personas difíciles en tu vida? Pídele a Dios que muestre su amor a través de ti. Ve a los demás como Dios te ve a ti. Este fue el momento espiritual de la mañana.

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1: 9:06 a.m.
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0: Hasta aquí llega el momento de recordar a tiempo de boleros.
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1: 9 de la mañana, con 15 minutos.
2: Bueno, y a esta hora de la mañana, de regreso de la pausa, y de venderles a ustedes a través de la radio. Nos quedamos para vivir este momento, precisamente recordando que es la hora del sorbito de café bien calientito a esta hora de la mañana. Aquí donde aprendemos por el consejo y no por el pellejo. Aquí donde observamos las cosas de la vida con los ojos de otra gente. En Buenos Días Antigua y a la hora del café de los antiguos.
1: 9 de la mañana con 16 minutos.

Una madre no reclama. 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
2: 9 de la mañana, con 19 minutos.
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3: 9 de la mañana. Con 24 minutos.
4: Bueno, y de regreso de la pausa, con ustedes en su programa Buenos Días Antigua, listos y preparados para aprender de una forma diferente todos los días. En Buenos Días Antigua, con el dato curioso del día, a esta hora, a la hora del café de los antigüeños.
3: 9 de la mañana. Con 25 minutos.
5: ¿Sabías que alrededor del 12% de la población es capaz de ver algunos millones de colores más que el resto? Se trata de una mutación genética ocular que se denomina tetracromismo. Este fue el dato curioso en Buenos Días Antigua.

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2: 9 de la mañana, con 26 minutos.

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0: Bueno, y estamos de regreso después de la pausa, listos y preparados para escuchar el pensamiento del día. A esta hora, a la hora del café de todos los antigüeños.
1: Nueve de la mañana con 33 minutos.
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1: Escucha este pensamiento. Voy este día con el corazón tranquilo, la conciencia en paz y una sonrisa en el alma, porque aprendí que cuando uno hace las cosas desde el corazón, puede cerrar los ojos y descansar en paz. Este fue el pensamiento en Buenos Días Antigua.

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1: 9:35
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1: 9:39 a.m.
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Evangelio de este día viernes escuchamos que Jesús hizo a sus discípulos esta comparación. ¿Puede un ciego guiar a otro ciego? ¿No caerán los dos en un pozo? El discípulo no es superior al maestro. Cuando el discípulo llegue a ser perfecto, será como su maestro. ¿Por qué miras la paja que hay en el ojo de tu hermano y no ves la viga que está en el tuyo? ¿Cómo puedes decir a tu hermano, hermano, deja que te saque la paja de tu ojo, tú que no ves la viga que tienes en el tuyo? Hipócrita, saca primero la viga de tu ojo y entonces verás claro para sacar la paja del ojo de tu hermano. Jesús nos sigue enseñando cómo debemos ser sus discípulos. Debemos adoptar sus mismas actitudes y comportamientos, pero a su vez ser formadores de otros discípulos, saber guiar. El aprendizaje de estas dos cosas es gradual y en muchos casos muy lento. Por eso hay que dejarse ayudar por Jesús para luego poder ayudar a otros. Cuando el Señor utiliza la imagen del ciego, pretende indicar un estado de aprendizaje. Está queriendo decir que, hasta que no hayamos sido iluminados a fondo por los criterios de vida que inculca el Maestro, seremos como ciegos que necesitamos del apoyo de otros. Por esta razón, quien comienza a caminar en el seguimiento de Jesús debe evitar la precipitación a la hora de calificar la conducta de los demás. Esto tiende a suceder sobre todo en el recién convertido que, desde la radicalidad de su opción, nota con mayor facilidad las deficiencias de los otros, y entonces comienza a dar opiniones sobre todo y sobre todos, llegando a herir en ocasiones la caridad. Por eso, la primera tarea es seguir trabajando nuestro interior y nuestra vida, discernir y sacar la viga del ojo propio. La segunda tarea es guiar a otros, que es todavía más exigente. Pero reconocer que necesitamos seguir creciendo como discípulos no debe paralizarnos en nuestra tarea de guiar. Todo lo contrario. Dejándonos quitar la viga de nuestro propio ojo y permitiendo que Jesús nos guíe, es como podremos guiar seguros a los demás.

y recemos juntos esta oración. Señor, ilumina mi vida y mi entendimiento para dejarme guiar por ti y ayudar a otros a caminar en la vida de fe. Amén. Y que la bendición de Dios Todopoderoso, del Padre, del Hijo y del Espíritu Santo los acompañe siempre.

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1: 9 de la mañana con 50 minutos.
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1: 9:54 a.m.
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0: Bueno, y llegó la hora de los temas pedagógicos a esta hora de la mañana. Aquí donde el licenciado José Luis García Gómez nos hace reflexionar con la temática que corresponde precisamente a la vocación de los seres humanos y de los profesionales de la educación. Pues todos los docentes que están implicados en la tarea de la enseñanza y el aprendizaje definitivamente deben con toda claridad aceptar y entender que están en una tarea enmarcada en un proceso en el cual no se pueden utilizar atajos y a cada paso habrá que darles su debido valor e importancia, sin olvidar que la próxima etapa será construida sobre la anterior y si esta no fue muy bien fundada y definida y asimilada, difícilmente se podrán progresar y el tiempo, como juez implacable, lo hará demostrar y será muy tarde. Por ello, es bueno evitar el dejarlo todo para mañana. Un estudiante responsable es aquel que asume bien su rol de aprendiz, no importando si tiene que dejar por un lado la diversión por la tarea precisamente a ejecutar. Es sorprendente observar a los maestros que trabajan con todo esmero, detectando la debilidad y la posibilidad y las fortalezas de cada alumno, y si estos se dejan ayudar pueden tener un giro en su proceso formativo que de por vida habrán de valorar, porque de ese modo logran metas que aparentemente se veían como que fueran inalcanzables. Pero con la tutela y la ayuda de un buen maestro pudieron poner las bases suficientemente firmes para lograr el resto. Por eso y por ello, se argumenta que es obligación de todo ciudadano conocer, reconocer y valorar el trabajo de un buen maestro, pero el trabajo del buen maestro debe de ser apoyado también por los padres de familia, evitando ser cómplices con los hijos, inventando excusas para justificar la irresponsabilidad en la entrega de sus tareas. En Buenos Días Antigua y a la hora del café, temáticas que indudablemente nos reeducan y nos enseñan muy bien. En Pedagógicamente Hablando, a la hora del café de los antigüeños, en Buenos Días Antigua.

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1: 9 de la mañana con 58 minutos.
0: Bueno, y a esta hora es el momento de reconstruir la vida espiritual de los hombres para una nueva sociedad. En Buenos Días Antigua, con el proverbio de hoy. A esta hora, a la hora del café, el café de todos los antigüeños.
1: 9 de la mañana, con 58 minutos.
2: Escucha y guarda este proverbio. La ira del rey es como un rugido de león, pero su buena voluntad es como rocío sobre la hierba. Este fue el proverbio en Buenos Días Antigua.
0: Bueno, y a esta hora de la mañana, en Buenos Días Antigua.

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1: 10 de la mañana, con 3 minutos.
2: Bueno, y llegó la hora de tiempo para esas motivaciones que llegan a cada hora, a cada instante y a cada momento.

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2: 3:02 p.m.
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2: 4:02 p.m.
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1: 5:02 p.m.
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3: 6:01 p.m.
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